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2: 20 horas con 16 minutos.
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3: 20 horas con 28 minutos.

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3: 21 horas con 22 minutos.

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2: 22 horas con 54 minutos.

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4: Horas con 36 minutos.

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0: Buenas noches, comadrita.
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1: Pase, compadrito. 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

Son las 6:20. 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
1: Son las 6 con 31 minutos.
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Son las 7 con 52 minutos. 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
1: Son las 8:06.

0: Marca las...
1: Son las 8, con 14 minutos.
0: Con 14 minutos.
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4: Te llamé.
0: Ay, ay, ay.
4: Porque hace un año.
0: Vamos a hacer una excepción.
4: Vamos. Para romper.
0: Vamos a hacer una excepción por ahí. Nos solicitaron estos temitas. Así que ya sabe, para todas esas personas que en estos momentos están activos con el colectivo, sí, contra el lo marca las 8 con 14 minutos de la mañana. Estamos aquí activados. Domingo 23 de agosto.
4: De rodillas.
0: Qué linda música. Anoche estuvieron algunos conmigo. La estuvieron pasando súper que chévere, ¿eh? Y nos solicitaron y nos dijeron, pues, Mr. Bolly, póngase a pila, haga una excepción en su programa, ¿eh? Estaría chévere unas dos o tres baladitas, súper que chévere. Y ya le estamos cumpliendo, ¿eh? Lo que yo digo y lo que me dice la audiencia, estamos haciendo una excepción, ¿eh?

Señoras y señores, ¿qué tal? Una hermosa mañana para todos ustedes cuando hoy es domingo y pues domingo de familia, domingo en el cual usted puede disfrutar con la My Family, sacándola a pasear, llevándola a la misa dominical. Hoy hablando de misa dominical, no hemos perdido hoy. La verdad es que nos hemos levantado un poquito tardecito, pero más vale tarde que nunca. No hemos ido a la misa dominical, pero lo más bonito es que en la catedral, pues no, hay misa. 6 de la mañana, 8:30, 10 de la mañana, por la tarde y parte de la noche. Entonces, ya mismo voy por allá, por si acaso, ¿eh? Oiga, pero no sé si de pronto se me escuchan. ¿Se me escuchan en TikTok? ¿Me escuchan o no me escuchan en TikTok? Confirme. ¿Me escuchan o no me escuchan? Pero bueno, queremos agradecer infinitamente a todas las personas que por allá van levantándose. Van de pronto por ahí en sus diferentes emprendimientos, están activos como el colectivo. Sí, queremos agradecer a todos ellos infinitamente. Queremos agradecer y que pasen una mañana súper espectacular. Suena la música nacional, la música como le gusta a todos los ecuatorianos, esa música de que le gusta amanecerse, ¿eh? Aquí está, suenan Pirata 100.9. Hey.

En este momento yo solamente pregunto, ¿dónde está esa gente que se quiere ganar dos micheladas el día de hoy? Hay dos micheladas gracias a nuestro amigo Angelito Rivas, Gracias a ese hombre. ¡Sí!

nosotros por acá le reproducimos, ¿eh? Y lo vamos anotando automáticamente para que usted sea acreedor de esas dos micheladas. ¿Qué le parece, Vamos avanzando con buena música. Suena la poderosa señal de la 100.9 Pirata Radio.

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pasamos ahí canjeando ahí por mencionarlo, ¿eh? Vamos a ver si pasamos por ahí canjeándole, porque ya lo hemos mencionado como dos o tres veces, ¿sí o no? Señoras y señores.

4, confirmen. Mario Patricio Rossi, hola Hugo Shingi. Ahí también para nuestro amigo Paul Shingre, también allá, la gente de Cuenca. Sí, saluditos ahí para Rayleigh Zailema también. Chévere, esa gente bacana, esa gente.

Chavi, amigo Bolívar, te habla Miralo Panchena. Manda un saludo para los amigos Juan Mito, Santo Crespín. Aquí estamos disfrutando con la buena música

framea o framea o framea ahora, ¿eh? Óigame, pero ya hoy en día la generación Z y la generación Alfa, déjeme decirle, y no es por achacar, no, pero es de lo peor.

va a premiar todavía, No, es que esté criticando, sino que lo que pasa es que, ¿no? Podría premiar algo mejor, ¿no? Hacer otro tipo de actividad donde los chicos demuestren su talento. Su talento, pero para bien. La cultura de General Villamil Playa. Eso sería bueno, ¿eh? Eso sería lo magnífico. Pero bueno, nosotros por acá... Basta, Megallito. ¿Cuánto marca el reloj, eh?

0: pero no tengo el número.
1: Ya mismo nos vamos a los cortes comerciales, ¿eh?

por pasarla bien, ¿eh? ¿Quién sabe si mañana esté o no esté? Pero sin embargo, usted viva la vida como que fuera la última, ¿eh? Además,

su móvil, su móvil, este, su, su tienda móvil, su tienda móvil, ahí lleva el parlantito, ¿eh? A full volumen con la 100.9 Pirata Radio. El reloj marca las 8:55, señoras y señores.

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5: Hola, mi amor, ¿cómo estás? ¿Estás con tu esposa o te puedo llamar?
0: Está mezclando el sueño de

0: suegra.
1: Hola, buenas tardes. Disculpe, ¿por qué usted le está molestando a mi hija? Quisiera que por favor me explique. ¿Cuántas más tendrá y qué viene a estar aquí a mi hija jodiendo?
2: Mr. Boli, Bolívar Vázquez.
3: Una máquina en mezclas.
4: Hola, guapo. Solo quería decirte que no dejo de pensar en ti.

Buenos días, Mr. Boli. Aquí en el Parque Infantil, a full Radio Pirata. A ver si se pone uno pasaqueñito ahí, como que están de madrugada en su pasacalle, arranca de brazo,

Sí, los Reyes del Norte, chévere. De España. Ay. Ey, esa, brother. La gente que se encuentra en Murcia. Y olé, tío. Y olé, que estamos hasta las mismas, ¿eh?

día de la semana, ¿eh? ¿En serio? Sí. Solamente a veces paramos cuando hay los cortes de energía. Y ni aún así tenemos generador, por si acaso, ¿eh? Así sí, no hay energía en playa, pero nosotros le damos buena música para quienes nos escuchan en otros lugares, ¿eh?

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1: Ya terminamos de descansar.
5: Mr. Boli, programando buena música. 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
1: Ay, ay, ay, ahora sí.
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1: Queremos en estos momentos hacer un paréntesis solamente para poner este temita que han solicitado por acá.

para Aníbal Ávila y toda la familia Ávila, que en estos momentos está pues de onomástico. Están celebrando un año más de vida gracias a papito Dios, ¿eh? Ahí está el solicitado por ellos. Y pues bueno, solamente vamos a hacer un paréntesis por el cumpleañero, ¿eh?

Tita Pinzón, buenos días. Achero Mayor. El Ubita, good morning. Johnny Gavilanes. A través de la 100.9 aquí en Pirata Radio, ¿eh? En Playas de Villamil, saludando a toda la gente que se encuentra en diferentes barrios, diferentes comunidades, ¿eh? El sector del barrio Durán, barrio Guayaquil, Costa Azul, ¿qué tal? ¿Cómo estamos? Buenos días. El sector del Balcón del Pacífico, good morning para la gente que se va a cabellar. A esta hora algunos están saliendo a trabajar, ¿eh? Para los diferentes locales comerciales en todo lo que es el corazón de playa, ¿eh?

activos, sí señor, los diferentes locales comerciales, como no también los diferentes abarrotes también, para mi pana José Quispe también, allá en su comercial, de igual manera para todos los 50 que cuestan $1 los artículos, ¿eh?

hables serio, pues. Para mi pana Pablito también, saluditos a todos ellos. Qué belleza, gracias por ese, por esas, por esas.

nuestro estimado Angelito Rivas, para que usted vaya a deleitarse de esa michelada. ¿Qué le parece? Una nomás. Ahí están, mi pana Efraín Gonzabay. A la gente que se encuentra en Colonche también, saludito para mi pana Efraín Gonzabay, con todo su personal, con todo el staff de Rumba Manía. La gente de Colonche también se hace presente por acá, ¡Belleza!

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Hola, hola, hola, hola, muy buenos días. Ya estamos aquí, claro que sí, ya estamos aquí. Iniciando un nuevo día, un nuevo domingo junto a ti. Aquí en Onda Tropical. Estamos ya siendo las 10 horas con 39 minutos. Desde la cabina principal con el mejor DJ. Beato Asensio. Y el chico incógnito que viene en camino. Recuerda que puedes contactarte conmigo al 09-88-88-1291. O también nos puedes escuchar directamente desde donde te encuentres al www.pirataradiofm.com. Llegando a los lugares más lejanos, pero tan cerquita de ti. Claro que sí, 100.9 FM Pirata Radio. Iniciamos ya nuestro día.

Llegamos. Una mañana más saludándote, claro. Estamos aquí ya. Animando tu mañana. Esperando pues que salga nuestro Rey Sol. Saludando también a todos. Desde donde nos escuchan, centros comerciales, el shopping, parque infantil, comedores y los señores turistas que nos visitan en esta mañana. Recuerda que puedes contactarte conmigo, enviar tu saludito al 09-8888-1291. Así es. Puedes enviar tu mensajito, puedes pedir tu canción, que estoy aquí para complacerte hasta la 1 de la tarde. Así es, el mundo tropical.

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tu chica Delirio lista para complacerte. Comunícate conmigo directo al 09 88 88 12 91. Así es. Puedes contactarte directamente conmigo, envíame tu pedido musical o envíame tu audio. Aquí estamos hasta la 1 de la tarde en Onda Tropical. Gracias por escucharme desde tu tricimoto, tu taxi, local comercial, desde el centro de playas, parque infantil. Saludos a ustedes, saludos a los turistas que nos honran hoy con su presencia en nuestro balneario. Así es, esperando que se lleven la mejor de las impresiones, por supuesto. Y como siempre, la mejor de las atenciones, nuestra gente. Por eso se caracteriza, por atenderlos de la mejor manera. Saludos especiales a todos los comedores del Malecón de Playas, para Segundo Suárez, que nos escucha, así es. Ajá, a Don Yunga, tío Johnny, que se encuentra en la bajada del Shopping de Playas. Saludos especiales también para los trabajadores de Marathon Sport, así es. Rodrigo Yagual, el chino, que nos está escuchando. Todos aquellos que se están conectando desde ya a nuestra cuenta de TikTok, por supuesto. Me puedes encontrar como Blue Moon 2026. Estamos para complacer. Ya la gente se está haciendo presente. Carolina, buenos días desde Chongón, haciéndose presente ya. Rolando, ¿cómo están? Y nos vamos a un set musical. Por supuesto, nos vamos de cumbia, tecnocumbia. Ah, estoy en mi ciudadela, disculpe, Carolina. Entonces, saludos especial para las personas de la ciudadela. Mónica de Verduga, Pelucolandia. A ver si no hay un terrenito por allí, para ver si nos vamos, don Ñato. También quiere ser pelucón, también vamos a tomar Estelita por allá, ¿qué le parece? Nos han dicho que allá hay de todo. Hay peluquería. Ay, la gente está muy cool. Y que escuchan sobre todo la mejor radio, Pirata 100.9 FM. Entonces nos vamos con la complacencia. Estamos aquí desde cabina con la mejor y con el mejor DJ Ñato Asensio, esperando a que llegue. Esperando a que llegue el incógnito. Ojalá que nos traiga algo de comer, porque venimos sin desayunar. ¡Qué guapa! Gracias, carito. Muchísimas gracias. Dígame, ¿dónde puedo cambiar de look? Gracias. Exacto, mi look de hoy, por supuesto. Ya vinimos más rubias que nunca. Muchas gracias a mi señora madre. Ella es la única que anda en mi cabello. Y a ella le debemos nuestro look. Gladys Cruz allá en la ciudadela, Mónica de Verduga. La familia Vera, claro que sí, allá. Gabriela, Steven Vera, César Vera y a las niñas. Tengo buenos asesores, claro que sí, buenísimos asesores para dar una buena imagen aquí desde la primerísima Pirata Radio, acompañándote. Buenos días.

Buenos días. ¿Cómo estamos? Saludándote de acá de cabina principal. Así es. En la primerísima con los mejores.

0: Canción Perfecta.
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0: Son las 11:34.
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0: Así es. Definitivamente la gente ya se está siendo presente en esta mañana. Por supuesto, al 0988881291 ya tenemos saluditos. Definitivamente. Desde el 5508 dice: buenos días, chica Delirio. Aquí escuchando la full radio pirata en el parque infantil. Ajá. Hoy los espero. Me confirman. Ve las malas influencias, don Asencia. Mire, don Ñato, ya se está haciendo presente la mala influencia. Y hola, llega alguien. Ve, justito como que decía mi abuela, huele lejos, llegó.
1: Hola, buenas tardes. Por acá ya estamos saludando, llegando un poquito atrasado, ¿ah? Llegando atrasadito. El tráfico está bastante pesado. Hoy en día también hasta algunos operativos que se están fortaleciendo más en todo lo que es el trayecto Guayaquil-Playas. Se puede imaginar que había un poco de motos que se estaban llevando. Sigue la disputa, la pelea, los malos entendidos, las malas informaciones por esto de las licencias tipo A, tipo B.
0: Ah, esa confusión, sí.
1: Hay un problemón, como no tienen idea. Por ahí ya se convertía ese carretero en campo de box, ¿ah? Porque ya lo querían sacar linchado por ahí un poco de agentes de tránsito.
0: ¿En serio?
1: Sí. Por acá me está saludando mi gran amigo David Crespín, allá en Data de Villamil. Me dice que hay nada para la SEC. Sí, acá estamos tomando solo agüita, nada más.
0: Claro,
1: solo agüita.
0: Pues estamos sanamente, todos sanamente acá. Estamos sumamente sanitos. Si desea acompañarnos, venga trayendo su agüita también.
1: Oiga, ese nuevo modelo que usted que tiene, gracias a quién es ese nuevo look.
0: Claro que sí, me pueden ver en las cuentas el nuevo look que tengo hoy día. Mira, hasta me viene peinadita con mis cachitos, ¿sí ves? Estoy sexy.
1: Y carga unas nuevas gafas, ¿no?
0: Oye, claro que sí, se la presté a, ¿cómo se dice usted? A Mantequilla.
1: Al payasito Mantequilla. Bueno, uno de aquí también, en un poquito entrándonos en farándula.
0: Ya.
1: Entrándonos en farándula. Ayer que hicimos una buena obra social, llevando a un albergue a un gran amigo conocido acá también. Ha estado tratando de cocinar.
0: ¿Ya?
1: Sí, unos patacones y un huevito, porque eso es lo que ha encontrado. Y más de mala suerte le ha salpicado aceite todo el pecho y el brazo.
0: ¿En serio? ¿No se lleva a la cocina con él?
1: No.
0: Seguimos con la lectura de los mensajes. Del 1785 nos dice: saludos, mis estimados. Muy buenos días, ¿cómo están?
1: Buenos días.
0: Full volumen desde la 26 de marzo. ¿Me pueden complacer con un tema? Por supuesto, aquí estamos para eso, para complacerlos.
1: Ya.
0: Chiquita bonita de Ángel Guaraca.
1: No, ya pasó. Mr. Bolly es el encargado de ese tipo de música. Mr. Bolly es el encargado de ese tipo de música. Música de la sierra, chichera.
0: Él es en la madrugada.
1: Nosotros tenemos otro formato de todo lo que es música tropical. Por ahí, hasta cumbia, hasta por ahí corridito, hasta por ahí llegamos, sí. Intenciones de nuestro principal. Entonces, lo que es de música chichera, lo que es de arrancabrazos, guaracazo, eso es en la mañana, el programa de Mr.
0: Mañana, Bolle. Mañana.
1: Sí. O si no, en el programa del chichazo de las 6. Ajá.
0: Ah, el chichazo.
1: Sí, el chichazo de las 6.
0: Listo, seguimos, continuamos, dicen.
1: 12 en punto los vallenatos para aquellos que no han bebido. Aquellos que no han bebido y aquellos que de una vez se van al sanatorio.
0: Así es, saludamos a Kevin Pañega allá en Palmar, desde la provincia 24. Buenos días, mi amor, aquellos que ya se están conectando aquí en Onda. Oye, Tropical.
1: Por acá me están solicitando unos temas de también de Sharon. Este también es de por el grupo de allá de la Ciudadela, Mónica de Verduga.
0: ¿Quién? ¿El David?
1: Sí, mi gran amigo David Crespín, el David. Me dice, póngale hola, la David. Música de Shannon, dice.
0: Saludos, David. Gracias. Gracias a todos aquellos que se están conectando a través de nuestras redes y los que se están haciendo presentes desde el 5508. También nos dicen que están a full sintonía.
1: Oye, la chica Estelita.
0: El 4120 también. Espérenme que después se me pasa el saludo.
1: Dele.
0: Tío Johnny dice que están a full sintonía allá abajo. En el malecón de playas bajo el shopping.
1: Qué bueno.
0: Y dice que nos espera después de la programación para darnos lo ofrecido.
1: Oh, qué bueno. Gracias al magíster.
0: Muchísimas gracias.
1: Al magíster Alex Yagual Cruz, por supuesto, a full sintonía también ahí. Y como todos los días, escuchando la programación de Pirata Radio y todas las programaciones de la 100.9.
0: Ajá, sí. Saludos también para todos los barrios donde nos están escuchando. Allá en Juan Gómez Rendón, para la familia Sánchez. Ana Sánchez está siendo presente. Salúdeme, dice. Así es. Steven Guapi también, desde el registro de la propiedad. Steven Guapi, saludos. Buenos días.
1: Oiga, yo no sé si usted también se sacó una muela o qué. ¿Qué le pasa? Porque le veo hinchada la cara.
0: Es mi nueva look, me puse aquí en el labio. Me puse aquí para hacer un... Es que tengo unos labios muy finos.
1: Ah, ya.
0: Entonces los quería más carnositos. Y no es.
1: Fabián Guzmán también allá en la Perla del Pacífico, por supuesto. No pudimos viajar a Guayaquil por motivos de suspensión del evento. Pero ahí estamos en contacto con Fabián, por supuesto.
0: Fabi Gus. Él es del grupo
1: de Alex Junior también. Tiene que pedir permiso para poder. Le esconden las llaves de la moto, le lavan los zapatos, le esconden las zapatillas para que no salga. Sí.
0: Fabi Gus no es el soltito, ¿no?
1: No, Cholito Valdés es otro. Cholito Valdés es de allá de Data de Villamil. Él también es del grupo, todavía un poco del grupo de Alex Junior. Vámonos con música, complacencias a través del 0988-881291.
0: Claro que sí. 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Estamos aquí en esta mañana para complacerte en Onda Tropical.

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0: Estamos ya listos. ¡Al aire! ¡Contigo! ¡Claro que sí! Por supuesto. Saludos para Hamilton Cantos.
1: Oiga, Hamilton Canto dice que ama, está madurito, madurito. Está más maduro que los mangos de Angelito Rivas. Sí, terrible.

0: increíbles de Hamilton. Ya vamos a hacer el recorrido. Vamos a hacer una excepción hoy con Hamilton Canto, ¿ah? Nos acompaña, chica del Lirio.
1: ¿Qué pasó con Hamilton?
0: ¿Ah?
1: ¿Qué pasó con Hamilton?
0: Hamilton anda andado de gira, pues.
1: ¿En serio? ¿Se le pegó también? ¿Quiere pertenecer al club? No, este chico, ¿cómo le están dañando?
0: Me dice por acá, y dice Kevin Panega. No, sí, estamos hablando de una persona, sí, nuestro compañero también de labores. Él, sí, es muy...

0: potente.
1: Muy sexy.
0: Sí, muy sexy. Sí.
1: ¿De quién habla? ¿De quién habla?
0: Del chico de Lirio que dice. Dice un término ahí, Kevin Panegas, que dice que él no es, pero sí es capaz de darle un beso, dice. Si así nomás le da un beso, yo creo que cuando lo conozca realmente quién es, solo con la voz.
1: Se va a enamorar. El chico de Lirio es guapísimo, parece actor de cine.
0: Ahí sí vas a tener que dejar allá la provincia 24 y venirte para playas.
1: O para Manaví.
0: O para Manaví.
1: Él está ahora en Manaví, sí, sí. Por eso es
0: No, sí te entendemos, sí te entendemos. También entendemos tu inclinación, sí.
1: Ay. Bueno, sí, entonces comenzamos a leer ya los mensajes que nos llegan a través del WhatsApp de la radio. Por supuesto, dice buenos días, chico de Lirio, dice aquí en el parque infantil. Me confirman y aquí nos envían. Hoy hay 2x1. Claro que sí, en frutas cítricas, parque infantil, a full Radio Pirata.
0: Vamos a hacer ese gran recorrido ahí con los muchachos, a ver si avanzamos desde la bajada del shopping, ¿verdad? Tenemos la invitación de nuestro amigo.
1: Uy, sí, tenemos, vamos a hacer un recorrido hoy.
0: El tío Johnny, tenemos allá una invitación.
1: También donde sí. El tío Johnny, claro que de sí, ahí, nos esperan, por favor.
0: De ahí vamos avanzando en el malecón y llegamos al parque infantil.
1: Rematamos, como dicen ustedes. Rivas,
0: sí, y ahí vamos a ver con Hamilton Gato, ¿ah?
1: Dice, saludos desde el C1966, saludos. Full sintonía, dices, todo estaba canal la programación. Oye, si me pueden poner el tema El amor más bonito que tengo.
0: Oye, un buen éxito de Tito Nieves, ¿eh? Una buena salsa. No estarás poniendo.
1: Eres el amor más bonito que tengo.
0: No estarás poniéndose esas salsas puñales.
1: Por acá están esperando los vallenatos también. ¿Cómo dicen?
0: No, ya no ponemos los vallenatos. Ya este señor ya se despapayó ahí. No, ya, hoy no vamos a poner vallenatos.
1: Hoy no ponemos vallenatos.
0: No, porque este señor ya se despapayó por acá. Ni lo nombre.
1: No lo nombre. Dice, chica de Lirio y Ñato Asensio, la mejor dupla. Muchísimas gracias. El más guapo de playas, aquí pone una fotito donde dice, yo estoy desayunando.
0: Sí, anda todo quemadito. Por hacerse unos chifles y un huevo frito, toditito se ha salpicado ahí.
1: Definitivamente no sí. Es para el arte culinario, ¿verdad?
0: No. Y anda que quiere que lo recojan, ¿ah? Anda que quiere que lo recojan. No aparece la chica que le mandaba saludos ayer, ¿no?
1: Ah, ha de estar todavía sonámbula, dormida, que se fue a la quinceañera.
0: Sí.
1: Ah, por eso que Carito también está como que quiere. Oye, y no quiere.
0: La chica Estelita no aparece para nada.
1: En antes apareció, pero yo creo que porque ya un ojito se le abrió y él se le volvió a cerrar.
0: Saludos también para el ingeniero Hernán Lázaro, en algún lugar del planeta, por supuesto.
1: Saludos, chiquito.
0: Él es ingeniero, también es sargento primero.
1: Ah, vean eso.
0: Y también tiene ahí acciones en Servi Energía. Sí, señores. Ya.
1: ¿Podemos hacer reclamos entonces?
0: Por supuesto.
1: Vea, usted que la nombra, mire.
0: Se perdió, pues ya se perdió. Se perdió todo lo que estábamos obsequiando. ¿Para qué no está temprano?
1: Resucité, chica de Lirio, dice. Ya vio, mire, Estelita, lo que se perdió, los premios.
0: Sí, por andar en engabado.
1: No, pues dice ella, no, pues.
0: Saludos para todos los amigos allá en la comuna en Gabao. Oiga, Vanessa Rodríguez. Chéverísimo. Gracias también por esa invitación. A toda esa linda gente allá en la comuna en Gabao. Puerto en Gabao también preciso.
1: Definitivamente no nos podemos olvidar de aquellos barrios que nos están sintonizando día a día, escuchando nuestra programación. Barrio La Planta, Barrio Costa Azul, El Triunfo, Durán. Créame que la sintonía es, pero usted baja a la playa y todo eso es pirata, escuchando.
0: Sí,
1: pirata,
0: para los amigos pirata. También que están ahí en las carpas, los parasoles, uh-huh. Alquilando, a full sintonía.
1: Un saludo para Papi Chito, que está allá en la carpa. Yo iba bajando en toda la principal por la capitanía.
0: Ya,
1: para... Saludos para Papi Chito, allá en el barrio Ecuador, así es.
0: Saludos también para El Tatú, también está en el sector de la bajada de... El banco de Pichincha.
1: ¿Ya?
0: En toda la bajada, en ese sector está ahí. En toda la bajada de Omar Quintana. ¿Ah? Ahí está.
1: Para Segundo
0: está
1: Suárez también. Claro, que por está supuesto, ahí.
0: Para todos los que están ahí.
1: Todos están atendiendo de buena manera.
0: Quintana. ¿Sí?
1: A los turistas.
0: Oiga, oiga,
1: ¿sabe servicio?
0: Una cosa.
1: Dígame, cuéntame.
0: Andan resucitando también por acá. Me envía por mi número personal.
1: ¿Ya?
0: No se puede imaginar quién es. Un amiguito anda resucitando. Me dice, envíele saludo para ella, pero que no se entere, dice.
1: ¿Cómo le va a enviar saludos si no se va a enterar?
0: Que no se entere el que ya está al lado con ella, dice. Sí.
1: No entiendo.
0: Mejor que no entienda.
1: Es que todavía tengo que adaptarme a ustedes.
0: No, es que le dice que él envía saludos, ¿no? Le envía saludos para esa chica que está escuchando en este momento la programación.
1: ¿Ah, ya?
0: Sí, pero esta chica es prohibida, pues no, tiene su compromiso. Ya, por eso le dice, para que no se entere la otra persona, pues ya.
1: ¡Ah! Pero tiene que enviar en clave, pues.
0: Sí. Por eso le estoy diciendo.
1: Ahora sí. Ya. Para que usted vea que si me explica con manzanitas, yo sí entiendo.
0: Vámonos con música, complacencia.
1: Así es, el último saludo.
0: Saludos.
1: Claro que sí. Estamos enviando un fuerte y caluroso saludo para la cooperativa Pozorja, que también nos está escuchando. Fue en sintonía. En especial al disco número 20, Verita.
0: ¿Listo?
1: Y nos vamos con rica salsa.
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0: Son las 12:33.
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0: aquí nuevamente acompañándote en esta mañana. Ya no mañana, ya tarde, tardecita, ya estamos comiendo. Bueno, ustedes están comiendo, yo me incluyo. Pero nada, aquí todavía nada nos servimos.
1: Listo, por acá también estamos saludando a todos los amigos que están de labores en el mercado Las Balsas, en el centro de playas. Buenas tardes, buenas tardes. Buenas tardes, por supuesto.
0: Ya estamos. Por eso es que ya duele el estómago, ¿verdad? Ya estás dando hambrecita.
1: Por acá también está la chica, Estelita, está enviando un saludo.
0: A ver, pase el saludo de la chica Estelita.
1: ¿Se lo envío?
0: Claro que sí, páselo.
1: Listo. Usted. Un saludo para mi amado Douglas Yagual.
0: otra vez, no le escuchó eso.
1: ¿Mande?
0: Otra vez, no le escuchó eso.
1: Allá, entonces, ellos están allá en la urbanización,
0: No es urbanización. Ciudadela, por favor.
1: Listo, un saludo muy especial allá en la Ciudadela, Mónica de Verduga. Full sintonía. Por acá nos envían un saludo muy cordial de Carolina para su amado Douglas Yagual. Ahí, ¿estuvo bien? ¿Estuvo bien?
0: Ah, mire, ya, y él está ahí también, vea. Se está haciendo presente. Ya está como la parejita de hace y casi, semana.
1: Y casi titito dijo algo, oye. Sí. Casi titito.
0: Seguimos listo. Aquí con el programa.
1: Por acá también estamos enviando saludos a los amigos que se encuentran de labores en las tricimotos, en los profesionales del volante, por supuesto, transporte urbano.
0: Por supuesto, también para Verita, que nuevamente está aquí, entra y sale aquí de la
1: Verita,
0: disco número 20, Cooperativa Pozora. Tocallito.
1: ¿De Verita o de Verita?
0: Verita, también de Verita, era.
1: Sí.
0: También allá en Montgomery Rendón para Darwin García.
1: Listo, saludos también a los amigos en el populoso barrio La Concordia.
0: Barrio Durán. Para Margarita.
1: Los
0: ya de... nos vamos con vallenato en este set que viene.
1: Sí. Hoy
0: háganse presente. Estamos hasta ahora complaciendo a todo aquel que nos escribe al WhatsApp de la radio, al 09-88-88-1291. Y también, pues, a través de nuestras cuentas. Así es, Blue Moon 2026 y DJ Ñato Asensio.
1: Puedes enviar acá a través del portal digital también para que ustedes envíe su mensaje, sus saludos, su complacencia. Aquí nos vamos con vallenato, pero esos vallenatos.
0: Cortavenas.
1: Sí, no, esos vallenatos puñales.
0: Oiga, ¿y de dónde nació eso? Cuénteme, ¿Mandé? Por favor. ¿Se me puede contar por qué ahora?
1: Claro.
0: Ese acento pachuco.
1: Ay, que el director de la radio, Pedrito Mora, sí, tiene un amigo muy íntimo. ¿Ya? Muy íntimo, sí. Y él, así como cuando usted ingresó recién acá a la radio, ¿no? Le decía, mira, tú tienes que hablar esto, tienes que decir esto de acá, tienes que decir, ya, listo. Entonces también así lo cogieron a cargo a él, ¿no? Sí, lo cogieron a cargo. Y entonces colocaba música, por ejemplo, esa salsa. Y dice, ¿no estarás poniendo salsa suavita? Ya, entonces, ¿ya vas a poner, dice, esas baladas matadoras, puñaladeras?
0: Ay, perdón.
1: Sí. ¿No estarás poniendo esas rocolas, dice, puñaleras? Ya, pues es el amigo íntimo de Pedrito Mora.
0: Ya.
1: Sí. Y él siempre lo recuerda cuando él pone su rocola. Se pone nostálgico, se le salen las lágrimas.
0: Por Dios, vean eso. Ha sido sentimental. Sí. Y no parece.
1: Ya vamos a cerrar, mi estimado amigo Hernán Lázaro. No, en verdad, ya no podemos.
0: Ay, qué malvado. Claro que todavía se puede poner.
1: Por supuesto, ya vamos a seleccionar una música de Zairo. Porque le gusta Zairo, sí.
0: Usted
1: él
0: ya
1: le
0: sabe.
1: Gusta la música de Zairo. Están a punto de que tuvo que traer a toda el grupo de Zairo para su cumpleaños.
0: Pero no pide Zairo. Como que le falló el tino esta vez.
1: Ah, es que cuando vino también Ricardo Arjona también acá, sí. También es fan de Ricardo Arjona.
0: Se le sacó bonito.
1: Sí. Sí.
0: Dice, hola, muy buenos días. ¿Qué tal, corazón hermoso? Dice, saludos para toda esa gente de Villamil Playas. Muchísimas gracias, el negro. ¿Él es el de Galápagos?
1: Sí, mi gran pana, sí, no, Nando. Nando, allá en Galápagos, por supuesto.
0: Saludos allá en Galápagos, desde General Villamil Playas.
1: Ya, ¿quién diría de Ricardo Arjona? Anótemela, por favor, ahí, chica, delirio. ¿Quién diría de Ricardo Arjona? Y también
0: para
1: y...
0: mañana, que ustedes
1: sí, programa. Sí. No, en el set de complacencias y de ahí también unas 10 músicas de Zairo también porque él le gusta. Sí, no sé. Él estuvo de cumpleaños, trajo a Zairo, estuvo acá también la orquesta Los Diamantes de Valencia.
0: ¿Cómo?
1: También, sí. Él estuvo de cumpleaños.
0: ¿Ya?
1: Y él trajo a toda la agrupación de Zairo. Vinieron los muchachos de la orquesta Los Diamantes de Valencia. También estuvo Mariuxi Cruz.
0: Ah,
1: la diosa de la cumbia también estuvo, bueno, algunos artistas rocoleros, entre esos también estuvo Lenín Suárez, la voz victoriosa.
0: ¿En el cumpleaños de quién?
1: De Hernán Lázaro.
0: Oye, invite.
1: Ya pasó.
0: Pero siempre y cuando estén los diamantes.
1: Sí, por supuesto.
0: mi enfermedad.
1: Sí, para cerrar con un broche de oro, también estuvo Lenín Suárez, ¿ah?
0: ¿Eh? Ah, Lenín.
1: Sí, Lenín Suárez. Y también Wilson Borges, el Chato, tuvieron ahí asando.
0: Kevincito, allá en Palmar. Ya van ahora sí los vallenatos.
1: Vámonos con los vallenatos.
0: Vallenato puñaleros.
1: No estarás poniendo esos vallenatos puñaleros. Vámonos con vallenato.
0: Claro que sí, en onda tropical.
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0: la próxima semana usted canta.
1: El hambre.
0: El hambre lo que...
1: lo que hace la desesperación, el hambre. No
0: listo. Qué chéverísimo. Ahí estuvimos compartiendo algo del vallenato. Ya entrando en la despedida final, chica delirio.
1: Claro, por supuesto, ya llegamos a la parte final del programa de hoy. Onda Tropical, pues muchísimas gracias. Su fiel servidor, aquí la chica Delirio. No se vayan, dice. Mire el chico Delirio, recién aparece, no se vayan.
0: Oiga, Byron Cruz, ahí hay un buen prospecto en la península de Santa Elena.
1: Palmar, cerca del mar, imagínese.
0: Lo quiere conocer, vea, hágale nomás. Nosotros no decimos nada, ¿no?
1: Claro que no, por supuesto. Nosotros apoyamos aquí eso.
0: Sí, hágale
1: claro,
0: nomás.
1: Por supuesto.
0: Ya le acepte nomás, apenas le envíe el contacto.
1: Acéptele. Ay, ¿en qué estábamos? Ah, nos estábamos despidiendo. Este chico, por Dios. Nos hace perder el hilo.
0: Listo. Vámonos entonces, mil gracias. Haber compartido este sábado y domingo en compañía de la chica Delirio en la programación de Pirata Radio, la 100.9. Mil gracias a todos. Me estoy despidiendo. ¡Cuídense mucho!
1: ¡Ay, Dios bendito, por Dios! Muchísimas gracias por acompañarme. Muchísimas gracias a todos por conectarse, por sus mensajes, por sus saludos. Recuerden que están conmigo sábados y domingos. Los quiero mucho. Besos, abrazos, cuídense. Que Dios me los bendiga.

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8: General Villamil Playas, muy buenas tardes, ya estamos acá en la programación Crónicas del Corazón, aquí a través de su radio preferida, Radio Pirata, así que bueno, sean bienvenidos a esta programación romántica. Vamos a poner un alto a la rumba que a ustedes les gusta también y bastante. Así que bueno, esta vez su amigo y servidor Hamilton Cantos va a estar junto a ustedes aquí en los micrófonos de Pirata Radio. Y usted se puede comunicar justamente al 09-88-88-1291 y estamos ahí para ayudarlo. Angelito Rivas, estuvimos en el punto ácido donde Angelito Rivas nos solicitó unos temas musicales. Por supuesto que lo vamos a complacer a nuestro amigo Angelito Rivas. Tiene un parlante que le da todo el parque infantil, toda música de Pirata Radio. Así que Angelito Rivas, muchísimas gracias. Ahí estábamos con el licenciado el ñato Asensio y con la chica Delirio también. Estuvimos compartiendo unos momentos ácidos. Se podría decir unos momentos ácidos donde Angelito Rivas con la chica Delirio y con el licenciado ñato Asensio. Bueno, ese es el punto ácido. Usted visítelo ahí en el parque infantil a Angelito Rivas y también va a pasar unos momentos bien ácidos, no amargos, ácidos. Así que bueno, vamos a comenzar ya la programación. Como ya le dije, su amigo y servidor Hamilton Cantos, aquí en los micrófonos de Pirata Radio, y estamos para complacerlos en todas sus peticiones musicales. Angelito, las músicas de los iracundos, ya vamos. Sea paciente, Angelito Rivas. Licenciado, no se vaya, no se mueva, que para allá vamos también.

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1: Ya estamos aquí con las 15 horas y 46 minutos. Estábamos conversando con Manolito Yagual. Gracias, Manolito Yagual. Nos estaba haciendo una pregunta. Sí, hay programa Viva la Música. Y bueno, hoy día no vi en las redes sociales si el señor René Cantos había publicado la programación. No sé, pero había que entonces preguntarle directamente a él, Manolito. Gracias desde acá, desde Radio Pirata. Le enviamos un saludo cordial a usted y a su esposa Jenny. Y también en la música que pasó hace un momentito. La música que pasó hace un momentito, y este tema también estaban, eran populares en un bar acá en el Cantón Playas, como era, se lo conocía con el nombre de La Bóveda, pero él en sí, Manuel Reyes, decía que se llamaba El Palacio de la Música. Y si el licenciado conoce esos temas, porque yo creo que era cliente de allá. Pero todo en esta vida como que pasa, ¿no? Porque, por ejemplo, estos bares y muchos más se hicieron populares en la década del 90, y etcétera, pero antes de eso, en la época del 80 había otros, pues había La Tranca, de ahí del 80 para abajo, del 70, 60, habían otros salones también muy populares acá, el Ronco, que incluso sobrevivió hasta más de los 90, me parece, entre otros bares populares de acá, del Cantón Playas, y el que más a mí me llamó la atención, porque usted podía ir con su familia a disfrutar y disfrutar de las músicas en la Rocola, era el Bar Barcelona, que quedaba justamente en el centro de Playas, así que ese es unos recuerdos muy bonitos que tenemos muchas personas todavía acá, pero la situación ya cambió, los tiempos cambian, las cosas se acaban, porque esa es la palabra correcta, las cosas se acaban, y nos vamos a, como quien dice, estamos en el futuro, ya no estamos en el pasado. Así que bueno, vamos a recordar igual acá este tema del recuerdo de los años 80 también, que salían en las rocolas estos temas, la mayoría que nosotros ponemos acá salían en las rocolas, o sea, eran temas rocoleros. Guillermo Dávila, Cada Cosa en Su Lugar.

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1: Bueno, son las 4 de la tarde en punto. Acá tenemos a nuestra amiga y compañera, la chica Delirio. Gracias por estar acá en la programación. Bueno, ¿qué pasó con el fondo musical que tenemos? Así que bueno, vamos y seguimos y continuamos, como dice la frase, acá en Radio Pirata 09-88-88-12-91 para sus peticiones musicales. Ya, y también contándoles que hace rato estuvimos también con la chica que tenemos. Así que bueno, vamos y seguimos y continuamos, como dice la frase, acá en Radio Pirata 09-88-88-12-91 para sus peticiones musicales.

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0: Bueno, el licenciado nos dice que acá todos sufrimos en el punto ácido. Sí, sí, se sufre, pero se sufre bien, probando las delicias ácidas de Angelito Rivas. Sí, recordándoles que anoche estuvimos en el cumpleaños de nuestro amigo y vecino Fernando Puya, y ahí disfrutamos hasta el amanecer. También la chica de Lirio estuvo en el punto ácido con la señora Esther Herrera. También se acercaron, como que fue coincidencia que nos encontráramos todos ahí en el parque infantil. Pero bueno, vámonos con este tema musical ya para seguir con la programación. Es de Alejandra Guzmán, Yo te esperaba, pero este tema salió en 1993, así que a disfrutarlo.

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1: 4:13 PM. Acá tenemos a una amiga y compañera artista, Bexy Cobos. Ella es está acá en Playas y su padre es guitarrista también, es Cobitos. Acá, bien conocido en el cantón Playas también. Víctor Cobos, como guitarrista. Justamente ahorita no está en Playas, pues se le estaba preguntando qué pasaba con el papi. El papi está en Guayaquil, dicen Milagros. En Milagros está Víctor Cobos por allá. Bueno, vamos a seguir con la programación. Saludos también para nuestros amigos, los señores Wilson Borges, padre Wilson Borges, hijo, ahí en la peluquería del Chato, y a todos ustedes que están en sintonía en su trabajo, en su tricimoto, en su taxi, recordando estos temas del recuerdo justamente, ¿no? Vámonos con esta canción clásica, El gato que está triste y azul, de Roberto Carlos.

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1: 4 de la tarde y 25 minutos, acá estamos con el licenciado y nuestra amiga y compañera, la chica de Lirio, dice, por eso yo calladita nomás, dice, no habla mucho. Sí, así es, cuando uno es... Bueno, eso dicen, cuando uno trabaja en radio, tiene que hacer muchas cosas, así que bueno, esa fue la situación que pasó anoche. Estuvo muy bonita la fiesta, porque nos divertimos, bailamos, cantamos, nos reímos, gozamos. Y como, bueno, habíamos dicho que se había pasado la invitación a través de las redes sociales, que era una sorpresa para el cumpleañero, pero alguien le mostró el messenger al cumpleañero y ya no fue de fiesta sorpresa. Bueno, ¿qué más tenemos por acá? El licenciado dice que también tiene otra fiesta que me va a invitar también. Vámonos, nos vamos con la fuerza del corazón de Alejandro Sainz para seguir en esta programación de Pirata Radio.

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6: 4:33 acá en la programación Crónicas del Corazón. Licenciado, yo sé que usted está en sintonía junto a Angelito Rivas y a los amigos se los apoya, así que usted apoya a Angelito Rivas. Usted sabe que, como dice usted, antes que salga la luna, sí, exacto, antes que salga la luna. Y usted sabe que el negocio de Angelito Rivas es muy, muy bueno, así que apoya al amigo, hay que apoyar siempre al amigo en todas las circunstancias. ¿Qué más? Bueno, 0988-881291 y estamos para complacerlos. Bueno, hace ratito complacimos algunas músicas que nos pidieron, así que muchísimas gracias y seguimos complaciendo más temas musicales aquí en la programación Crónicas del Corazón para esas almas enamoradas. Así como Angelito tiene el alma enamorada, licenciado, apóyelo. Usted sabe que son 15 minutitos, 5 de ida, 5 de regreso y 5 en la cuestión. Ya dice. Ay, no, chuzo. Lamentable. Ya no fue culpa. Sí, se lo quería apoyar. Vámonos entonces con más música. María Conchita Alonso, la cubana, está aquí presente con nosotros. Y este tema de 1987.

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3: Cuatro de la tarde y 42 minutos. Saludamos a nuestra amiga Gioconda Larriba allí en la Bahía de Playas y también a otros amigos que nos solicitaron un tema musical de acá, el grupo La Clave. Sí, La Clave, bueno, me imagino que La Clave es donde estaba William Guamán, Douglas, también Sánchez, entre otros amigos. ¿Qué más estaba? Ángel Cruz también estaba en el grupo La Clave, aquí en el Cantón Playas. Así que bueno, nos solicitaron este tema musical, Marionetas de Cartón, de la agrupación Nos Irá con Dos, los uruguayos. Así que bueno, vamos a continuar y saludos a todos los que están con Angelito Rivas allí en el punto ácido del parque infantil. Saludos a todos los amigos que están ahí junto al licenciado Asensio, Angelito Rivas y compañía. Bueno, ya mismo le caemos, creo que hoy día sí le vamos a caer a Angelito. Así que vamos a complacer con este tema al 09-88-88-1291 y estamos aquí en Radio Pirata.

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1: 4:50 de la tarde acá en la programación Crónicas del Corazón para esas almitas enamoradas. Y tenemos una petición, por supuesto, del 0988881291. Este tema, lo que fue, no será de este, ¿cómo se llama? José. Déjeme ver dónde tenemos acá. Sí, una petición de Ivón. Así que ese lo vamos a poner. Así que para eso estamos acá, para complacer a nuestros amigos oyentes. Bueno, entonces vamos con el tema musical. Este tema fue lanzado originalmente en 1978. Saludos para la celosita. Así es, bueno, saludos para la celosita que está presente solicitando

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1: Bueno, son las 4:57 minutos, estamos acá, el licenciado todavía está en el punto ácido, así que bueno, ya lo visitamos porque ya me quedé sin combustible. Un dato muy curioso, un dato que acá nuestro amigo Manuel Reyes, que está en sintonía de la programación Crónicas del Corazón, así que bueno, él nos dice que el bar donde él era propietario, que ya también no está casi al aire, ¿no? Ya dice, Hamilton dice... El Palacio de la Música tuvo su época bien bonita, criticado por todo el mundo, pero las huellas que dejó fueron musicales. Cerca de 4.000 LP, ¿sí? O discos de acetato, más de 500 CD y 1.000 DVDs musicales. Ese es el dato que tiene el recopilado y, por supuesto, en esos 1.000 DVD, ahí él coleccionó... bastantes programas de la programación Viva la Música de artistas en vivo, y él los ponía en su local y represaba los programas, y cuando iba un amigo artista a cantar o al bar, él estaba presto para recordar ese programa y esa actuación en Viva la Música. Así que Manuelito Reyes, desde acá un abrazo inmenso para usted y que bueno, se recupere de todo lo que le está pasando. No nos olvidemos que todos somos humanos y vamos a pasar quizás, no por lo mismo, pero sí por algo parecido. Este es el tema La Playa de La Oreja de Van Gogh. Vamos a escucharlo un momentito porque también nos vamos a comerciales.

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5: 9. Ya estamos acá. Sí, vamos a revisar los saludos que nos han enviado hasta acá, la programación. Vamos a ver, en el parque infantil están nuestros amigos. Así, déjenme ver, aquí nos están saludando. Allá, Roberto Ronquillo también está presente en la programación. Acá dice para María Yagual, así es que la verdad no traje mis lentes. Ya. ¿Qué más? Déjenme ver por acá. Ya. Para Cristina, que está con Angelito Rivas ahí en el punto ácido. Sí, María Yagual, Cristina Bajaña. Y también para Rubén Ronquillo, que están en la programación aquí de Pirata Radio. Y este tema musical es otra petición al 09 88 88 12 91.

0: Misión perfecta.
1: Bueno, son las 5 de la tarde y 13 minutos y acá estamos todavía en la programación Crónicas del Corazón. Así que bueno, vamos, queremos ya despedirnos y agradecerles a todos ustedes esta sana audiencia que tenemos acá. Así que van a quedar igual en muy buena compañía con muy buenos temas musicales, canciones del recuerdo y toda la buena programación que tiene Pirata Radio acá en Playas, hacia la 100.9. Angelito Rivas, otra vez con Angelito Rivas, aquí está este tema musical que yo sé que le trae muchos recuerdos. Así que conmigo, si no pasa nada, estamos nuevamente el día sábado a partir de las 3:30 de la tarde. Así que muchísimas gracias. Hamilton Canto se despide de todos ustedes. Ya me estoy tropezando para hablar.

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1: 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Son las 17:15.